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1: Son las 3 de la madrugada y 15 minutos.

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1: Son las 4 de la madrugada y 35 minutos.

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1: Son las 5 de la madrugada y 53 minutos.

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1: Son las 6 de la mañana y 37 minutos.

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1: Son las 6 de la mañana y 50 minutos.

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7:35. Bienvenidas y por supuesto también bienvenidos a este despertador de este día martes 13. No te cases ni te embarques, ¿no? Dice la tradición. Oiga, 5 grados la temperatura mínima que tenemos en Aconcagua en este momento, 18 será la máxima. Fíjate que va a estar fresco con nubosidad variable y algo de lluvia por la tarde. Está, yo diría, despejado ahora, ¿no? Pero bueno, el tiempo en este tiempo es el tiempo. Válgala, principalmente soleado. El jueves tendremos 9 como mínima, 22 como máxima, parcialmente cagado con posibilidad de tormenta en la tarde. El viernes 16, 9 la mínima, 21 la máxima, nublado, ¿eh? El sábado 17, 11 la mínima, 23 la máxima, tornándose a soleado, qué bien. Y el domingo 18, para concluir esta semana, 12 la mínima, 22 la máxima, nublado, con posibilidades de lluvia en la tarde, ¿no? Mejor no le cuento lo de la próxima semana. Lunes y martes va a estar con lluvia, el miércoles también, ¿eh? Vaya. San Isidro. El niño también, el niño, ¿eh? Oiga, hoy día se celebran los Eduardos, ¿eh? Para Eduardo Sangüesa, nuestro cordial saludo, y por supuesto también para todos los Eduardos, ¿eh?

Valparaíso, Viña del Mar, hoy día tendrá una máxima de 17 grados, cubierto y chubascos aislados durante la mañana, y por la tarde, nublado con chubascos aislados y probable tormenta eléctrica con viento entre los 25 y los 40 kilómetros. Y por la noche, nubosidad parcial variando a despejado, el tiempo en Valparaíso y Viña del Mar. En Serena, Coquimbo, 17 la máxima para hoy, cubierto y chubascos aislados durante la mañana. Por la tarde, lo mismo. Y por la noche, nubosidad parcial variando a despejada. Y si usted tiene que viajar a Santiago, por ejemplo, trámites, por supuesto, 17 la máxima hoy día, nublado durante la mañana. Por la tarde, nublado con chubascos y probables tormentas eléctricas con viento entre los 25 y los 40 kilómetros. Y por la noche, va a estar nublado, chubascos aislados y probable tormenta eléctrica variando a nubosidad parcial. Qué bien, te recuerdo hoy día, 8:30, Economía sin corbata, acá en Crecer, junto a Cristian Silva Nancarí, máster en Economía. Oiga, si usted quiere saber sobre las variaciones que ha tenido nuestra economía, ahí está Cristian, para que te cuente, ¿eh? A partir de las 8:30, acá, Economía sin corbata. Ratch, acá en Crecer.

Bien, bien, 7:47, contarle que el presidente de la República, don José Antonio Katz, fíjate que anunció ayer lunes una rebaja de hasta un 25% en tarifas del tax de autopista central, a medida que va a beneficiar a los automovilistas que cumplan con determinadas condiciones de pago. El anuncio se realizó ahí en la comuna de San Bernardo, región metropolitana, durante esta actividad encabezada por el mandatario, junto al viceministro de Obras Públicas y Transportes y Telecomunicaciones, Luis de Grange, y también junto al director general de Vías Chile, Andrés Barbariza. Bueno, esta iniciativa, fíjate, acordada entre el Ministerio de Obras Públicas y también la empresa concesionaria, contempla una reducción del 10% en la tarifa base fuera de los horarios punta y un 25% durante los periodos de punta y también de saturación. Sin embargo, fíjate que el descuento no será automático para todos los usuarios, ya que estará condicionado al pago de las cuentas dentro de los primeros 60 días. Además, de acuerdo, todavía debe completar una revisión administrativa antes que las nuevas tarifas puedan entrar en vigencia. Bueno, entonces, ¿cómo va a funcionar la rebaja del TAC de la autopista central? Según lo informado por el gobierno, el beneficio se va a aplicar a los tránsitos realizados por usuarios del sistema TAC que paguen sus cuentas dentro del plazo establecido. La reducción dependerá del horario en que se realice la autopista. Fuera de horario punta, el descuento será de un 10% sobre la tarifa base, horario de punta y saturación, rebaja de un 25% sobre la tarifa correspondiente, condición para acceder, pagar la cuenta dentro de los primeros 60 días.

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Qué bien ya. 8:04. Oiga, un cráneo humano, fíjate que fue encontrado durante este domingo recién pasado en el sector de la cuesta Las Minillas. En esta ruta E40-411 que une las comunas de Putaendo y Cabilda. ¿Eh? El hallazgo, fíjate que fue informado al turno de instrucción y flagrancia de Valparaíso tras la denuncia de una persona que transitaba en una motocicleta por el lugar. Tras el aviso se instruyó la concurrencia de la Brigada de Homicidios de la Policía de Investigaciones de los Andes para que realizara diligencia correspondiente. El subprefecto Patricio Cuega, jefe subrecante de la brigada, señaló que el cráneo presenta una craneotomía, lo que podría indicar que fue utilizado para estudio. Además, informó que los restos fueron remitidos al servicio médico legal para su análisis. El subprefecto también agregó que los detectives rastrearon los alrededores del lugar y sin encontrar vestigios criminalistas de interés. Por su parte, el alcalde de Putaendo, Mauricio Quiro, indicó que el caso está sujeto a los peritajes que realiza la PDI, esto por instrucción del fiscal de turno, y que se mantiene la espera de los resultados de la investigación. También se espera que las pericias permitan esclarecer el origen de los restos óseos y las circunstancias en que llegaron a un costado de la ruta que conecta Putaendo con Cabildo.

Bueno, ya en lo deportivo, contarle que la primera vea, fíjate que San Luis toma la punta, ¿eh? Llega a 50 puntos y le sacan 2 de ventaja al cuadro lobino que perdió en esta fecha con Copiapó. Oiga, y lo que a nosotros nos interesa, fíjate que Ranger también, fíjate, se ilusiona en salvarse, ¿eh? Y se segunda división, ya que vapuleó a San Felipe y quedó a un punto de el Unioní en la lucha por no descender. Ahora Ranger tiene 21 unidades y San Felipe tiene 22 unidades junto a Santa Cruz, ¿eh? 4-0, fíjate, fue vapuleado San Felipe jugando simplemente de visita en Talca. Y en la primera división, Colo Colo cayó vapuleado también por 5-2 ante Coquimbo Unido. Universidad de Chile gana y se posiciona en segundo lugar, esperando un encuentro que tiene pendiente Católica. Y mandan un aviso a Colo Colo, los jugadores de la Chile, se puede dar. A 9 puntos está. Bueno. Paul McCartney acá en crecer.

bien, bien, ya 8 con 16 minutos, ya lluvia y tormenta celeste ya para Santiago y también fíjate que para nuestra región, ¿eh? Se supone que tipo 16 horas estaríamos con lluvia, hoy día tenemos cielos claros, despejados. Y bueno, el tiempo es el tiempo. Pero te recuerdo luego, 8:30, Economía sin Corbata, junto a Cristian Silva Nanjaría, que hay que hacer.

despedimos. Nos encontramos mañana a partir de las 7:30 en otro despertador. Acá antes llega Cristian Silva Najarí con su Economía sin Corbata. Acá en Crecer. Chao, chao. Buen día. Y posteriormente, Patricio Borré te acompaña hasta el mediodía acá en Crecer, en la 89.9. Que tengas buen día. Chao, chao.

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1: Muy buenos días, soy Cristian Silva y les doy una cordial bienvenida a esta nueva edición de Economía sin corbata aquí en Radio Crecer, junto al gentil auspicio de Farmacia Boulevard, Comercio 478B en Putaendo. Hoy martes 13 de octubre del 2026, siendo las 8:30 minutos, y como cada semana vamos a revisar lo que está pasando en el mundo, qué está pasando en Chile y sobre todo qué significa todo esto para quienes vivimos y trabajamos en el Valle de la Aconcagua. Todo explicado en palabras sencillas, pero con números concretos, con datos duros. Comenzamos. Partamos por el mundo. Hay un protagonista que tenemos que seguir mirando muy de cerca, que es el petróleo. Durante los últimos días, el mercado internacional del crudo ha estado marcado por las tensiones geopolíticas, especialmente en el Medio Oriente, y por la preocupación sobre el abastecimiento mundial. Los ataques vinculados a las tensiones en el Medio Oriente impulsaron el petróleo durante este lunes, el lunes que fue feriado para nosotros, los mercados siguieron trabajando, ojo. El petróleo Brent, que es una de las principales referencias que tomamos para el estudio, se mantuvo a niveles elevados, llegando a $106 el barril durante esa jornada. Es el nivel más alto en los últimos 18 meses. No obstante, este martes ya los precios están comenzando a retroceder parcialmente, cotizándose en $105 por barril. Los mercados también están atentos a las noticias sobre Rusia, y Ucrania y los suministros del diésel. Adicionalmente, la Organización de Países Exportadores de Petróleo, conocida como OPEP, ha ajustado sus proyecciones de crecimiento de la demanda mundial para este año. Esto no significa que consumirán menos petróleo en el mundo. Lo que implica es que hay una menor demanda. No significa que vaya a bajar el precio, porque también tenemos que considerar todos los conflictos que estamos hablando y cómo se distribuye este. Vamos con Estados Unidos. Los mercados están atentos a sus cifras de inflación y a las decisiones que tomará su banco central, la Reserva Federal de Estados Unidos. ¿Por qué nos importa a nosotros? Porque es la economía más importante a nivel mundial. Las transacciones en el mercado de capitales a nivel mundial, sobre el 50% se realizan en Estados Unidos. Entonces, si mantiene tasa de interés alta, veamos cómo funciona la inflación. Eso nos debe mantener atentos a cómo se va a ir comportando el tipo de cambio y los costos para nosotros. Yendo al dólar, el lunes, insisto, que fue feriado para nosotros, pero los mercados siguieron funcionando, alcanzó también su mayor nivel en los últimos 18 meses. Pero hoy día martes ya se está cotizando en 976 pesos por cada dólar, con una ligera baja en un mercado en lo cual estamos pendientes con los datos inflacionarios que van a pasar en Estados Unidos. ¿Por qué? Porque este miércoles 14 de octubre está prevista la publicación del IPC en Estados Unidos, que corresponde al mes de septiembre. Y ahí van a tomar decisiones tanto las autoridades económicas de ese país como de gobierno. Por otro lado, la libra de cobre se mantiene en niveles históricamente elevados, en torno a los $6.60 por cada libra de cobre. En la oferta hay que estar atento a la interrupción que puedan tener las mineras. Producto, hablamos la semana pasada que están negociándose un par de sindicatos en esta etapa de negociación. Aún no pasan a huelga de detención de mano de obra, sino que obligados están a negociar. Estar atento a la demanda que pasa con China, porque ellos siguen siendo determinantes por su peso en el consumo mundial de cobre, y todos sabemos que la electrificación, las redes eléctricas, energías renovables favorecen esta demanda estructural. pero debemos estar atentos cómo está la desaceleración en Chile, en China, y el dólar que está así de alto. Si bien es cierto, el escenario puede ser potencialmente favorable, aún persiste mucha volatilidad. Si bien es cierto, para Chile un cobre alto mejora los ingresos de exportación y puede contribuir a fortalecer el peso, conviene confirmar la cotización en tiempo real antes de tomar decisiones. Les recuerdo entonces el IPC para este día miércoles que va a reportar Estados Unidos y cómo puede afectar las decisiones que tome la Reserva Federal de dicho país por ello. Por otro lado, para esta semana, China está, debemos estar atentos a lo que pasa en China porque ellos van a dar cifra en relación a las exportaciones y las importaciones durante correspondiente al mes de septiembre. La pregunta relevante es si la demanda industrial y de materias primas acompaña o no la recuperación de mercado que se espera para los próximos meses acá en China. China está levemente desacelerada, leve, y debemos estar atentos cómo están estos datos de las exportaciones e importaciones. La relación comercial de Chile con China es una de las más importantes o más grandes en comparación con otros países, así es que es muy importante seguir qué es lo que pasa ahí. Bien, pues, siendo las 8:36 minutos, vamos a escuchar nuestra primera canción. Esta canción es del grupo Metallica, los mal denominados cuatro jinetes del apocalipsis, que durante el fin de semana tocaron en The Sphere. Es una arena que existe en Las Vegas, que entiendo que al interior está rodeado de pantallas. No tengo la oportunidad de conocerlo todavía. Y hay algo importante, que James Hetfield, que es su vocalista, dijo que la gente cuando iba a los recitales pagaba mucho dinero, gastaba tiempo y la idea era desestresarse. E hizo una crítica a aquellos cantantes o bandas que ocupan los escenarios para hablar de política. Política, economía, relacionada o estrés. Y dijo, oiga, ustedes vienen a desestresarse aquí, no a estresarse. Así es que ahora, en honor a ese speech que se pegó James Hetfield, vamos a escuchar Whiskey in the Jar.

8:42. Seguimos haciendo nuestro programa Economía sin Corbata aquí en Radio Crecer. Vamos ahora a Chile y tenemos una cifra muy importante que conocimos la semana recién pasada. El jueves 8 de octubre se publicó el índice de precios al consumidor correspondiente al mes de septiembre. El IPC registró una variación mensual de 0,4%. En lo que va del año, acumuló un 4%, mientras que la inflación en 12 meses llegó al 4,1%. Vamos a explicar estos números. Primero partamos con qué es el IPC. El IPC es un indicador que mide cómo cambian los precios de una canasta seleccionada de bienes y servicios que representan los gastos que son más habituales en los hogares. En esta canasta encontramos alimentos, transporte, vivienda, vestuario, salud y otros productos y servicios. Cuando escuchamos que la inflación anual llegó a un 4,1%, significa que esta canasta en promedio subió 4,1% en los últimos 12 meses. No significa que todos los productos hayan subido exactamente ese porcentaje. Y acá viene lo importante, porque durante septiembre la división de alimentos y bebidas no alcohólicas registró un aumento de 0,6%, mientras que el transporte subió un 0,9%. Dos áreas que tienen un impacto directo en el presupuesto familiar. Pensemos en la familia que día a día compran alimentos y además debe movilizarse para ir a trabajar. Aunque algunos productos mantengan sus precios, las alzas en estos gastos que son habituales para las familias puede sentirse bastante en el bolsillo. Acá hay que tener algo importante en claro, que el Banco Central, su principal objetivo o misión es la estabilidad de los precios, su mandato es la estabilidad de los precios, y dice que el IPC debe estar centrado en un 3%. Si hablamos que tenemos acumulado durante el año un 4%, un 4,1% en los últimos 12 meses, significa que el Banco Central no está cumpliendo necesariamente con su mandato y debe preocuparse al respecto. ¿Cómo lo hace? Moviendo las tasas de interés al alza, a la baja, restringiendo el circulante, entre otras cosas, de las herramientas que tiene el Banco Central para hacerlo. El Banco Central es un organismo autónomo que no depende del gobierno y su fin son la política monetaria. Si bien es cierto, no depende del gobierno, a sus reuniones, a los consejos del Banco Central, asiste el ministro de Hacienda, pero asiste con derecho a voz y no a voto. Por lo tanto, las decisiones son independientes. Y créanme que el Banco Central de Chile es una de las entidades más creíbles, con mayor reputación a nivel mundial. Así es que, por ese lado, debemos estar tranquilos. Otra noticia que debemos tener presente es que la semana pasada hablamos que el desempleo oficial, según el INE, alcanzó un 9,6%. Pero no hicimos el análisis que también entrega información respecto a la ocupación informal, que son personas que están ocupadas, que están trabajando, pero en distintas condiciones, que tiene una tasa de un 26,3%. No significa que tengamos que sumar 26 más 9, 35,9% de desempleo. No es así. Estadísticamente sería errónea eso. Por ello es que el Instituto Nacional de Estadística realiza una combinación de esto y dice que en términos numéricos el desempleo en Chile llegaría a un 16,2%. Es decir, tomando los que están desocupados y los empleos informales, porque cuando realiza la encuesta, el INE pregunta a los ciudadanos, ¿usted trabajó en la última semana? Y la respuesta es sí o no. Sí, yo estuve vendiendo productos en una esquina, para el INE es un trabajador, ¿ya? Pero en condiciones informales, para que tengamos presente. Y ayer, a las 21 horas, el presidente de la República, José Antonio Kast, realizó un anuncio
que una rebaja del peaje de un 25%. Esa fue la primera noticia y acá me quiero detener porque es muy importante que nosotros realicemos segundas lecturas. Inmediatamente los portales a nivel nacional dieron la información, portales de internet, canales de noticias en horario prime, diciendo que el TAC iba a bajar un 25%. Tremenda noticia para todos. En mi caso personal, no quiero ser autorreferente, pero me toca viajar a lo menos una vez a la semana a Santiago y se siente cada vez que pasamos por la autopista el pitito y más encima está publicado el precio, ni hablar cuando nos toca tomar la autopista Nororiente, que es una de las más caras. Bueno, lo que les decía, hagamos siempre segunda lectura. El anuncio oficial, una rebaja de un 25%, e inclusive el presidente de la República realizó un ejercicio numérico diciendo, oiga, si usted paga 100 mil pesos mensuales, ahora va a pagar 75 mil pesos. Muy interesante, ¿ah? Pero bien, ¿qué era lo importante acá? Que no son todas las autopistas. La autopista con la cual está realizando este convenio es Autopista Central. Si bien es cierto, es una de las más grandes y más utilizadas, tenemos una serie de autopistas más que se suman a esta red en Santiago. Por lo tanto, siempre es importante hacer segundas lecturas, no nos quedemos con la primera impresión. ¿Cuál es la otra letra chica que tiene? Dice que hay que estar al día con las cuentas al menos 60 días antes que comience este convenio, el cual se espera parta el 1 de enero del 2027. Así es que debemos estar atentos a eso. ¿Por qué celebran este convenio con Autopista Central? Porque es una de las concesiones más antiguas que está pronta a terminar. Entonces, hacen una negociación, bajen los cobros del TAC, pero ellos se comprometen a mantener los servicios de vigilancia, servicios de emergencia en caso de accidente, etcétera. Recordemos que en Chile existe un impuesto específico a los combustibles, el cual fue creado en forma transitoria posterior a un terremoto, cuyo fin era reconstrucción de carreteras y caminos. Insisto, impuesto transitorio. La verdad es que después de la reconstrucción y con la llegada de la democracia, se realizaron una serie de concesiones que vinieron empresas de distintos países a construir estas carreteras que nosotros usamos y que nos cobran el TAC. Bien, el impuesto transitorio, entre comillas, específico a los combustibles, se mantuvo y se ha mantenido en el tiempo. Y ningún gobierno en estos años de democracia, tanto de derecha o de izquierda, lo han tocado. Este impuesto transitorio terminó siendo permanente. Seguimos pagando una cantidad importante de impuestos en ello cada vez que cargamos combustible y por otro lado pagamos el TAC con el uso de las autopistas. Situación a revisar, a mi gusto, que debiese revisarse no solamente con estos convenios que están celebrando en la autopista de reducir el cobro del TAC, sino que también en el tema impositivo. Para esta semana también tenemos la primera encuesta de expectativas económicas que realizará el Banco Central. Se publica hoy durante la mañana. Atento a eso. Otros datos importantes es que las condiciones financieras internacionales, los precios de las materias primas y el comportamiento del dólar influyen en las decisiones de inversión y en los costos de las empresas, que debemos revisar con toda la información que nos va a traer esta semana. Vamos ahora a escuchar nuevamente algo de música. En este caso, vamos a escuchar rock and roll, verdadero rock and roll de Chuck Berry, con la canción You Never Can Tell. Es imposible no recordar esa icónica imagen de la película Pulp Fiction, cuando John Travolta y Uma Thurman bailan este rock and roll a los sones de esta canción que vamos a escuchar ahora.

0: 8:54, Economía sin corbata aquí en Radio Crecer. Llegamos a nuestro Valle de la Aconcagua, donde vamos a revisar tres importantes noticias que han sucedido. La empresa Sval informó que su fondo concursable Contigo en Cada Gota recibió 619 proyectos postulados, cifra que representa un aumento del 33% respecto del año anterior. Este fondo contempla 100 millones de pesos para apoyar iniciativas de organizaciones de la región de Valparaíso, y aquellas que sean seleccionadas pueden optar a un máximo de 2 millones y medio de pesos para el proyecto. ¿Qué significa esta noticia? Que hay muchas organizaciones interesadas en participar, y muy bien por ello. Lo importante y tener claro que no por participar te va a adjudicar el proyecto, es un concurso, hay que estar atento a ello, a las publicaciones. Y otro tema a considerar es que los fondos tengan un buen uso. No estoy diciendo que exista un desfalco, que se vayan a llevar los fondos. Cuando estudiamos evaluación de proyectos, nos dicen que lo más importante es evaluación, planificación, ejecución y control. Es importante el buen uso de los recursos, en eso me refiero, a cómo vamos a implementar el proyecto. Este programa está recién partiendo, Economía sin Corbata. Me encantaría que el día de mañana seamos una gran comunidad feliz de realizar una clase de evaluación de proyecto y poder llevar a cabo esto, porque participar de un proyecto va a depender de las bases de cada concurso. Eso es materia o harina de otro costal, pero la ejecución de un proyecto, la planificación, ahí es donde vamos a entrar con nuestra futura comunidad. Otra noticia importante es que se anunció la llamado a productores de la Aconcagua para participar en la encuesta nacional agropecuaria. Yo sé que de repente es aburrido, es una lata gastar tiempo en información o una serie de preguntas, pero es súper importante que la autoridad pueda contar con la información con el fin de hacer nuevamente un buen uso de los recursos. Cuando vemos, y acá en el Valle lo vemos, que se entrega alimentos para los ganaderos, hay algunos que retiran en dos puntos de venta, que se sabe que duplican ellos, y hay algunos que no reciben. Si la autoridad tiene la información concreta, deberían recibir cada uno. Si no reciben, están en todo su derecho a reclamar. Importante tener eso presente. Por último, una noticia muy importante que salió también en portada del diario El Trabajo del día de hoy, dice que más de 105 millones entrega Seremi de Minería en nueva edición de los fondos PAMMA. Un total de 11 pequeñas mineras resultaron beneficiadas con este proyecto. El Seremi de Minería, Cristian Basur Fuentes, quien tiene oficina acá en San Felipe, y tiene mucho sentido que esté el Seremi de Minería acá y no en Valparaíso, vamos con nuestra región, futura región de Aconcagua, porque la minería está acá, ¿cierto? Dice que este concurso beneficia a pequeños mineros que cumplan con algunos requisitos, que tengan ventas, que sean formalizados, etcétera, y está bien ello. Y dice que las principales comunas que se van a ver beneficiados con ello será la comuna de Catemu y de Putaendo, donde está concentrada la pequeña minería y el desarrollo de esta. Para finalizar, estar presente, ¿qué es lo que va a pasar esta semana? Con los datos que vamos a estar recibiendo. Por último, de tanto de la economía a nivel internacional como nacional. Agradecemos la sintonía. Les recuerdo seguir conectados en tu programa Tu Día en la Mañana con Patricio Godoy. Y esto fue Economía sin Corbata, donde vamos a hablar de economía, pero sin complicaciones, con números duros y con la bajada para que todos ustedes puedan entender. Vamos por esa comunidad que vamos a crear. Y nos vemos el próximo lunes a las 8:30. Muchas gracias.
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Un gusto saludarle a esta hora de la mañana, 9 de la mañana ya con 7 minutos, jornada de este día martes, martes 13 de octubre de este 2026. Con muchas noticias, la lluvia vuelve durante la tarde de hoy, este veranito de San Juan que al menos nos acompañará como hasta las 2 o 3 de la tarde, soleado el Valle de la Aconcagua. En el deporte, Colo Colo cae goleado, la U se acerca a 9 puntos, San Felipe en el limbo, queda un punto del descenso tras ser goleado por el colista ayer en Talca. En cuanto a Trasandino, tampoco pudo de visita y complica su opción del ascenso. Balance de tránsito en este fin de semana largo, 14 fallecidos y más de 200 detenidos durante este fin de semana largo, lo decíamos. El embate del Niño, lluvias obligaron a abrir compuertas de gigantescas represas en el río Paraná.

Muy mal negocio para Chile y una buena noticia, las divididas reacciones al anuncio de rebaja del TAC. Y en Aconcagua, el luto por la muerte de Manuel Vicencio Escobar, el hombre del tiempo, a quien mantenía informado al Valle de la Aconcagua a través de los distintos medios de comunicación, que sin duda lamentan bastante su partida. Nuestro más sentido pésame a su familia también, la familia de Manuel Vicencio. De Aconcagua Clima, claro. Por su partida y su fallecimiento durante el fin de semana. Bien, comenzamos luego a revisar las informaciones más importantes del día. Estaremos revisando todas las noticias del Valle de Aconcagua, la región, el país y el mundo. Hasta las 12 horas le acompañamos con la música y las noticias. Llega luego de las 12 horas, Latinoamérica Crece, los recuerdos, bueno, y una variada programación como siempre a través de la 89.9 FM y a través de crecerfm.cl en la web. Música, luego las noticias del día. 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

Continuamos y comenzamos a revisar las noticias más importantes de la jornada. Lo decíamos que hay un balance de tránsito, 14 muertos y más de 200 detenidos durante el fin de semana largo, según se señala. Carabineros entregó un nuevo balance tras el fin de semana largo por el feriado de encuentro de dos mundos, precisando que hubo 14 fallecidos, 369 siniestros viales y más de 200 detenidos. Los incidentes de tránsito se generaron principalmente por el consumo de alcohol y drogas y también por conductas temerarias al volante. La información la entregó este martes el teniente coronel Carlos Cortés de la Prefectura de Tránsito y Carreteras, detallando que la región metropolitana salieron 390.000 vehículos, siendo la Ruta 5 Sur la más usada, concentrando el 30% de las salidas de vehículos, seguida por la 78 en dirección a la costa y la 68. Durante el fin de semana largo se realizaron 66.594 controles vehiculares y se practicaron 17.512 exámenes de drogas y alcohol. Esto dejó como saldo un total de 202 detenidos, de los cuales 118 fueron por conducir en estado de ebriedad, 46 por circular bajo la influencia del alcohol, 38 por consumo de drogas y 12 por conducción temeraria. Los incidentes viales dejaron 14 personas muertas, principalmente en regiones. Hemos tenido fallecidos en la región del Maule, de la Araucanía, de Valparaíso y en Atacama, detalló el teniente coronel Carlos Cortés. Con esto suben más de 1.100 las víctimas fatales en lo que va del año en accidentes de tránsito. A su vez se reportaron 275 lesionados, 369 siniestros viales y 2.649 infracciones cursadas a conductores. Carabineros destacó el trabajo colaborativo con las autopistas y con los servicios del Servicio Nacional de Prevención y Rehabilitación del Consumo de Drogas y Alcohol, Senda en las Carreteras. Es lo que sucedió durante el fin de semana. Nos quedamos con más música a esta hora de la mañana, luego retornamos para seguir revisando más informaciones. 9 ya con 18 minutos.

Y continuamos revisando más informaciones a esta hora de la mañana y vamos con otra información que dice relación a que el Papa León XVI será operado este martes en un nódulo o de un nódulo pulmonar, dice la noticia. El Papa León llegó este martes al hospital Gemelli de Roma, donde esta tarde será operado para extirpar el nódulo que se le detectó en el pulmón, anunció la oficina de prensa del Vaticano. El equipo que se ocupará de la operación del Papa está dirigido por Stefano Margariotta, cirujano torácico experto con miles de intervenciones realizadas. El pontífice de 71 años salió de la puerta del Perugino, en la ciudad del Vaticano, y saludó a los medios y personas que lo esperaban. Llegó al policlínico minutos después, a las 8 de la mañana con 9 minutos de nuestro país. Según se ha dado a conocer, el secretario de Estado del Vaticano, el cardenal Piero Parolin, destacó la serenidad del Papa León XVI en anunciar que será operado y dijo que tiene confianza en que todo se resolverá lo antes posible. Recordemos que tiene agendada una visita a Sudamérica en los próximos días. Bien, nos quedamos con más música a esta hora de la mañana. Luego retornamos para seguir revisando más informaciones. 9 de la mañana ya con 34 minutos.

Más noticias a esta hora de la mañana. Diputado argentino propone quitar beneficios a empresas chilenas por nueva ruta comercial a Malvinas. Un diputado argentino presentó un proyecto de ley para retirar beneficios fiscales a empresas chilenas que intervienen en ese país. En respuesta a la reactivación de la ruta marítima comercial entre Punta Arenas y las Malvinas, cuya soberanía disputan Argentina y el Reino Unido. La iniciativa fue presentada por el diputado peronista Guillermo Michel, representante de la provincia de Entre Ríos, luego de que se anunciara que el buque comercial Danstar, perteneciente a la naviera chilena Easter Island Naviera, realizaron viaje a las islas en el mes de noviembre. A través de sus redes sociales, el parlamentario cuestionó la reanudación de esta conexión marítima y planteó que Argentina debería revisar los beneficios económicos y tributarios que reciben las empresas chilenas que operan en su territorio. Guillermo Michel sostuvo que la reactivación de la ruta comercial entre Magallanes y las islas constituye una muestra concreta de la falta de solidaridad de Chile con la causa Malvinas. En esa línea afirmó que las empresas chilenas no deberían mantener ventajas económicas en Argentina si al mismo tiempo realizan actividades comerciales con el archipiélago. Si Chile decide hacer negocios de manera ilegal en Malvinas, no puede tener de parte de la Argentina beneficios económicos y fiscales por sus inversiones en nuestro país. Tienen que decidirse, expresó el diputado. Pese a sus críticas, Michel aseguró que la propuesta no busca romper las relaciones diplomáticas entre ambos países. El planteo es razonable, no se busca romper el diálogo ni las relaciones diplomáticas, señaló. El proyecto solicita al Poder Ejecutivo argentino que inicie los procedimientos para denunciar dos acuerdos bilaterales vigentes con Chile, es decir, notificar formalmente la decisión de retirarse de ellos. El primero es el Tratado sobre Promoción y Protección Recíproca de Inversiones, que establece garantía para los inversionistas de ambos países. El segundo es el convenio para eliminar la doble imposición, cuyo objetivo es evitar que una misma renta sea gravada dos veces y prevenir la evasión y la elusión fiscal. Por ahora se trata de una propuesta legislativa y no de una eliminación efectiva de los beneficios fiscales para las empresas chilenas. Seguramente si pasa eso van a retirarse de la Argentina. No sería tampoco conveniente para ese país. Nos vamos a la música a esta hora de la mañana. Son las 9 ya con 48 minutos.

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Bueno, noticias a esta hora, 10 de la mañana ya con 17 minutos. Aluvión en Las Condes, levantan evacuación y residentes de la zona cero ya pueden regresar a sus hogares, señala la noticia de esta mañana. Buenas noticias para los vecinos afectados por el aluvión registrado en la comuna de Las Condes. La delegación presidencial de la región metropolitana informó que se levantó el llamado a evacuación de la denominada zona cero en la emergencia, luego que un informe técnico de Serna Geomin rebajara el nivel de riesgo de remoción en masa moderado. Con esta nueva evaluación, el Servicio Nacional de Prevención y Respuesta ante Desastres, SENAPRED, determinó poner fin a la medida de evacuación. De esta manera, los residentes de la zona afectada pueden retornar a sus hogares, aunque las autoridades hicieron un llamado a mantener las precauciones necesarias durante los desplazamientos. Pese al levantamiento de la evacuación, algunas medidas preventivas continuarán vigentes en el sector directamente afectado por el aluvión. Entre ellas se encuentra la suspensión de actividades educacionales entre el martes, para este martes 13 de octubre. En concreto, permanecerán suspendidas las clases en 12 establecimientos educacionales y 9 jardines infantiles ubicados dentro de la zona que resultó directamente afectada por la catástrofe. Desde la Delegación Presidencial Metropolitana y SENAPRED también reiteraron el llamado a la comunidad a mantenerse informada mediante los canales oficiales. La recomendación cobra especial relevancia ante eventuales cambios de las condiciones del terreno o nuevas instrucciones de los organismos de emergencia.

Noticias de esta mañana también en la región metropolitana, las contamos a través de la 89.9 FM. Nos vamos a la música a esta hora, luego regresamos para revisar más informaciones.

Encontramos más como noticias a esta hora de la mañana. Exministro del Ministerio de Obras Públicas apunta a beneficio para concesionarias por rebaja del TAC. Es una extensión del contrato. El ministro o exministro de Obras Públicas y actual director ejecutivo del Consejo de Políticas de Infraestructura, Carlos Cruz, cuestionó el anuncio del presidente José Antonio Kast sobre la rebaja de hasta un 25% de las tarifas de la autopista central y advirtió que si bien puede significar un alivio inmediato para los usuarios, podría generar efectos negativos al mediano plazo. Yo insisto en que esto puede ser una buena noticia para los usuarios de la autopista en el corto plazo, pero en el mediano plazo no va a ser tan buena porque va a aumentar la congestión en las autopistas, dijo. En esa línea sostuvo que el servicio podría deteriorarse aún más y que la medida podría incentivar un mayor uso del automóvil particular. Aquello que principalmente se les reclama a las autopistas, que hoy día tienen un servicio precario, va a empeorar. Eso también va a ir en contra del uso del transporte público porque va a incentivar el automóvil particular, afirmó. Además comentó que este escenario tendría consecuencias más amplias para la capital, ya que eso tiene una serie de externalidades negativas que finalmente va a pagar la ciudad de Santiago. Pese a sus reparos, Cruz reconoció que la rebaja implica un alivio para quienes utilizan la autopista. Eso hay que compensarlo con el alivio que probablemente represente para los usuarios una rebaja del 10% en la tarifa Valle y el 25% en la tarifa Punta, señaló. A juicio del ex ministro, la decisión del Ejecutivo responde más a una definición política que técnica. Creo que son decisiones de política pública que obedecen a criterios distintos de los técnicos, más bien a un criterio político, sostuvo. Consultado por el costo que podría tener una extensión de la fórmula en las otras autopistas, Cruz apuntó directamente a la prolongación de los contratos de concesión. Cuando usted extiende una concesión, el Estado está dejando de hacerse cargo de un activo que debería volver a sus manos y que posteriormente podría volver a licitarse, según explicó. Sus pros y sus contras a este tema y que ha tenido también reacciones políticas. Por ejemplo, el diputado Nelson Venegas criticó durante estos días el anuncio del gobierno, la rebaja de los precios del TAC, acusa exclusión regional, según se señala. Bien, nos vamos a más música a esta hora de la mañana. Luego vamos a seguir revisando más informaciones de interés a través de la 89.9. Más música, luego más noticias.

Continuamos con más noticias a esta hora de la mañana. Son las 10 de la mañana ya con 41 minutos. Avanza rápido esta jornada de día martes. Esa semana mucho más corta, día del profesor al día viernes. Así que los profesores tendrán solo clases martes, miércoles y jueves, y el viernes podrán celebrar como corresponde su día. Bueno, y el desastre de Talca, Unión de San Felipe, que cayó goleado, ¿verdad? Una goleada estrepitosa. Han sido muchas las críticas que han habido respecto a lo que fue el partido de Unión de San Felipe, que fue aplastado y humillado por Rangers de Talca. Un equipo muy defensivo el que presentó el técnico interino, en este caso Esteban Carvajal, con Fernando Marinelli. Un equipo muy defensivo, con una línea de 5 en el fondo, algo inusual, pero que no le sirvió finalmente para poder obtener un resultado positivo. A los 14 minutos viene un cobro penal que es bastante dudoso en todo caso. Raúl Delgado, el dueño de San Felipe, también criticó la situación. Creo que no hay penal, creo que el jugador va a la pelota y finalmente el juez termina cobrando la pena máxima a los 14 minutos, lo que abrió en este caso la senda, el camino del triunfo. Y posteriormente, a los 36 minutos, vino el segundo gol, a los 40 el tercero y a los 42 el cuarto, y con eso mató el partido. En el segundo tiempo hizo cambios Esteban Carvajal, pero a pesar de aquello no pudo con la resistencia del cuadro rojinegro, que con esto suma 20 puntos, queda a uno de San Felipe y a uno de Deportes Santa Cruz. ¿Qué es lo que viene para estos equipos? Unión San Felipe deberá enfrentar el fin de semana a Deportes Temuco y Rangers de Talca deberá enfrentar a el cuadro de Santiago Wander. Tiene Wander, Cobreloa y Santa Cruz. Esos son los partidos que le quedan a Rangers. San Felipe le queda jugar con Temuco de local, de visita con Puerto Montt y termina de local a finales de este mes con el equipo de la Unión Española. Es lo que hay, es lo que se viene y es lo que está pasando en la actualidad deportiva. En tanto, trascendieron en una guerra de goles, 5-4 cayó finalmente el cuadro del Serie A frente a el equipo de Deportes Linares. Con esto ve complicadas sus chances de poder retornar al fútbol de la Primera B del fútbol nacional. Queda campeonato todavía, vamos a ver qué es lo que sigue sucediendo. Más música, luego más noticias.

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Vamos con noticias del ámbito internacional. Cabello corto y expulsiones de alumnos violentos, entre otras. Keiko Fujimori endurece normas en colegios públicos del Perú. La presidenta peruana Keiko Fujimori anunció las nuevas normas de conducta que regirán en las escuelas públicas de ese país. El orden no solamente es en las calles, también tiene que regresar a nuestras escuelas, a nuestras salas, remarcó Fujimori al anunciar que las nuevas normas recibirán los aportes de la sociedad civil antes de entrar en vigencia. La mandataria remarcó que la intención es generar un debate porque la violencia entre estudiantes, las agresiones contra los miembros de la comunidad educativa, las conductas que ponen en riesgo la integridad de nuestros niños y adolescentes requieren una respuesta firme, oportuna y responsable. Explicó que las medidas comprenden sanciones y amonestaciones proporcionales y con criterios de gradualidad, pero que ante los casos graves de violencia vuelven las expulsiones de alumnos. La gobernante remarcó que las autoridades no van a permitir ni aceptar el bullying, la violencia, el acoso sexual y pidió a los estudiantes que denuncien estos casos ante las autoridades educativas porque inmediatamente eso o ese individuo será puesto a disposición del Ministerio Público y la Policía Nacional. Tenemos que entender que hay límites, que hay derechos, pero también obligaciones, acotó antes de confirmar que las normas incluyen que los artículos electrónicos y celulares están prohibidos, salvo autorización del profesor. Noticias internacionales que revisamos a esta hora de la mañana, 11 ya con 19 minutos, última hora ya de programa.

Y vamos con otras noticias. Diputado Venegas criticó anuncio del gobierno por rebaja de precios del TAC y acusa exclusión regional. El diputado Nelson Venegas Salazar cuestionó que la reducción de hasta un 25% en la autopista central solo se enfoque en Santiago y excluye al Valle de Aconcagua y la región de Valparaíso, donde solo el peaje troncal Quillota cuesta 8.050 pesos en horario punta, siendo el más caro de Chile. Esta no es ninguna solución para las regiones, sobre todo para una como la nuestra, donde, por ejemplo, en el peaje Quillota seguimos pagando 3,5% adicional superior al resto de las concesionarias. Esperamos que siga negociando y que se sigan obteniendo soluciones, sobre todo para las regiones donde nuevamente hemos quedado al margen de este tipo de negociaciones, señaló Nelson Venegas. Recordó que le he planteado esta problemática en reiteradas oportunidades al ministro de Transportes, Luis de Grange, sin respuesta satisfactoria hasta la fecha, dijo el parlamentario. Son las noticias de esta mañana 11:33. Luego revisamos el informe del tiempo.

Seguimos con más música a esta hora de la mañana, 11 ya con 37 minutos, 11 con 37 minutos, jornada de este día martes 13 de octubre.

Y a esta hora de la mañana revisamos el informe del tiempo que nos entrega la Dirección Meteorológica de Chile, que dice que para esta tarde tendremos nublado y chubascos, probables tormentas eléctricas hasta la noche de hoy. Para mañana se espera cielo despejado, variando nubosidad parcial, algo de probabilidades de algunos chubascos durante la tarde. 6 de mínima, 17 de máxima se espera para este día miércoles. Jueves y viernes no se ve en el horizonte lluvia, pero sí para la próxima semana. Dicen que lunes y martes podría volver con intensidad. Ya llega Latinoamérica Crece. En un ratito más, José Manuel Ibaceta para acompañarle con lo que es la música latinoamericana. También los recuerdos, una variada programación como siempre para acompañarle durante las 24 horas. Nos vamos, nos despedimos de esta jornada de día martes 13 de octubre de este 2026. Las noticias llegan cuando estas así lo ameriten. Un abrazo, chau.

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2: ¿Qué tal? Por acá Eduardo Guyana y estas son las informaciones de este día martes. Minería Escondida presentó su oferta final al Sindicato de Supervisores y Staff, 28 millones de pesos líquidos por trabajador. BHP retiró el turno 14x14 y la polifuncionalidad, mejoró beneficios y fijó plazos hasta este martes para aceptar. La Comisión de Minería de la Cámara citará a Codelco y organismos fiscalizadores por la muerte de dos trabajadores en el Teniente. La instancia buscará esclarecer el accidente y determinar si se cumplieron los protocolos de seguridad. El desempleo entre profesionales con educación superior completa subió a 8,3%, según un informe de OSEC-UDP. El mayor aumento se registra entre universitarios y menores de 30 años, mientras entre técnicos llega a 8,7%. Chile se ubica entre los tres países con menor fecundidad del mundo, con una tasa de 0,99 hijos por mujer, según el INE, muy por debajo del 2,1 esperado para mantener el número de habitantes estables. Solo Singapur y Corea del Sur presentan cifras inferiores. A más de 200 días del retiro de 43 decretos ambientales desde la Contraloría, el 89% continúa paralizado en el Ministerio de Medio Ambiente. Solo el 11% ha completado su tramitación, sin plazos claros para reingresar los restantes. El presidente de Bolivia, Rodrigo Paz, anunció que esta semana se reunirá con su par chileno, José Antonio Kast, para impulsar un escudo regional contra el crimen organizado. La iniciativa contempla encuentros con otros mandatarios vecinos. Hello, darkness, my old friend. Tal día como hoy, 13 de octubre de 1941, nació Paul Simon, cantautor estadounidense que alcanzó fama mundial junto a Art Garfunkel con clásicos como The Sound of Silence y Mrs. Robinson. Como solista destacó con el exitoso álbum Graceland de 1986. Hoy, Paul Simon está cumpliendo 85 años de edad.
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3: Hola amigas y amigos, ¿cómo están ustedes? Bienvenidos una vez más a este encuentro que tenemos todos los días de lunes a viernes a las 12, al mediodía, para llevar hasta su casa, su lugar de trabajo o el lugar donde se desplaza. Este programa que se llama Latinoamérica Crece. Queremos iniciar este programa enviándole un fraternal saludo a todos nuestros amigos de la diversa Latinoamérica, de las distintas colonias que nos acompañan en nuestra comuna, en nuestro valle, por supuesto. Entonces, vamos de inmediato con la música.

programa que se llama Latinoamérica Crece a través del 89.9 del Dial FM y de www.crecerfm.cl, compartiendo con ustedes la música, esta música tan popular y tanto que nos gusta, que nos llena el corazón y el alma.

Seguimos en la compañía de Latinoamérica Crece y vamos, por supuesto, a escuchar el siguiente tema musical. No sin antes recordarles que, por supuesto, estamos a través del www.crecerfm.com.

estamos en este programa que se llama Latinoamérica Crece a través del 89.9 del Dial FM y de www.crecerfm.cl, compartiendo con ustedes la música, esta música tan popular y tanto que nos gusta, que nos llena el corazón y el alma.

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Estamos a través del 89.9 Crecer FM y a través del www.crecerfm.cl llevando esta programación tan diversa para ustedes, diversa como es nuestra Latinoamérica.

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1: Adiós, señor.
2: Adiós, niñita.

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4: ¿Qué tal por acá?

0: Eduardo Guyana, y estas son las informaciones de este día martes. Minería Escondida presentó su oferta final al Sindicato de Supervisores y Staff, 28 millones de pesos líquidos por trabajador. BHP retiró el turno 14x14 y la polifuncionalidad, mejoró beneficios y fijó plazos hasta este martes para aceptar. La Comisión de Minería de la Cámara citará a Codelco y organismos fiscalizadores por la muerte de dos trabajadores en el Teniente. La instancia buscará esclarecer el accidente y determinar si se cumplieron los protocolos de seguridad. El desempleo entre profesionales con educación superior completa subió a 8,3%, según un informe de OSEC-UDP. El mayor aumento se registra entre universitarios y menores de 30 años, mientras entre técnicos llega a 8,7%. Chile se ubica entre los tres países con menor fecundidad del mundo, con una tasa de 0,90, sin plazos claros para reingresar los restantes. El presidente de Bolivia, Rodrigo Paz, anunció que esta semana se reunirá con su par chileno, José Antonio Kast, para impulsar un escudo regional contra el crimen organizado. La iniciativa contempla encuentros con otros mandatarios vecinos. Hello, darkness, my old friend. Tal día como hoy, 13 de octubre de 1941, nació Paul Simon, cantautor estadounidense que alcanzó fama mundial junto a Art Garfunkel con clásicos como The Sound of Silence y Mrs. Robinson. Como solista destacó con el exitoso álbum Graceland de 1986. Hoy, Paul Simon está cumpliendo 85 años de edad.
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1: Las 16 horas y 28 minutos.

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1: Las 18 horas y 4 minutos.
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Hola amigos, ¿qué tal? Tengan ustedes muy pero muy buenas tardes. Bienvenidas y también bienvenidos a este Mira Quién Habla. 18 horas ya con 9 minutos. Llueve calmadamente acá en la comuna de Putaendo. Oiga, no como en Santiago, ¿no? La pata. En Santiago, fíjate, ¿no? Aniego por doquier. Entre otros también, estaciones del metro suspendidas, línea 1 y 2 no están funcionando. Granizo por doquier, entre otras cosas también. Bueno, el tiempo, este famoso niño que nos tiene bien complicado y además sin poder disfrutar de nuestra primavera. Pero también les quiero contar que hoy día partió la gira Teletón 2026, va a recorrer Chile con shows gratuitos. Les cuento, ¿a dónde y cuándo serán estos? Bueno, comenzó este martes, como recién les decía, y dio inicio a este recorrido que va a llevar espectáculos gratuitos a diferentes ciudades de Chile para convocar a la ciudadanía a participar en esta campaña solidaria del día 6 y 7 de noviembre. Fíjate que la caravana va a contar con la participación de artistas nacionales, también animadores e influencers, además del niño embajador de este año, Ian Calderón, así se llama el chico. Y la programación, fíjese que contempla presentaciones en el norte y el sur del país con una cartelera que incluye a Santa Feria, Sinaca, Alanis Lago, Noche de Bruja, Gino Mella y Zumba Le Primo, entre otros, ¿eh? Oiga, 18 shows gratuitos y diversas paradas intermedias. Esto con el objetivo de acercar a la campaña a las comunidades y de esta forma poder invitar a las personas a colaborar con la rehabilitación e inclusión de niños y niñas y también jóvenes que se atienden en Teletón, ¿eh? Bueno, el recorrido, fíjate que comenzó hoy día en el extremo norte del país. Luego va a avanzar por diferentes localidades hasta llegar a Puerto Montt. Ahí va a finalizar la gira en este Samos. La fecha, martes 13 de octubre, hoy día Arica. Mañana miércoles 14 de octubre en Iquique. El jueves 15 de octubre en Calama. El viernes 16 en Antofagasta. El sábado 17 en Vallenar. Y el domingo 18 de octubre en La Serena. Además, la caravana realizará parada intermedia en las siguientes comunas: el viernes 16 de octubre en Mejillón y al mediodía aproximadamente, y el sábado 17 de octubre en Caldera. Y también se espera que esta parada sea a mediodía aproximadamente, ¿eh? Bueno, y para el sur, que se va a desarrollar, digo, entre el 27 y el 31 de octubre. Esto va a comenzar el 27 de octubre en Talca, el miércoles en Los Ángeles, el jueves 29 en Villarrica, el viernes 30 de octubre en Osorno, el sábado 31 en Puerto Montt, donde va a finalizar esta gira. Algunas paradas también, por ejemplo, en Rancagua, el martes 27, el miércoles 28 en Ranquil, en Perquenco el 29 de octubre, en La Unión también, a Mira el 30 de octubre, y el sábado 31 en Frutilla. Bueno, también Santa Feria va a estar ahí, Sinaca, Alanis Lago, Gino Mella, Noche de Brujas, Leo Rey, Luke Brown, Zumba Le Primo e Ignacio Ormazábala, además de varios invitados más. Así que ya lo sabes ya, parte esta gira Teletón y nosotros vamos con la música acá en Crecer.

bien, con 11 grados la temperatura actual que tenemos en Aconcagua. Llueve, fíjate. Muy calmado acá en la comuna de Putaendo, me imagino que en San Felipe igual. Mira, contarte sobre esta información. Fíjate que el diputado argentino ha propuesto quitar beneficios a las empresas chilenas por nueva ruta comercial a las Malvinas. Bueno, él presentó un proyecto de ley para retirar beneficios fiscales a empresas chilenas que invierten en ese país. Esto en respuesta a beneficios a las empresas chilenas por nueva ruta comercial a las Malvinas. Bueno, él presentó un proyecto de ley.

va a realizar un viaje a las islas en noviembre. Bueno, a través de sus redes sociales, el parlamentario cuestionó la reanudación de esta conexión marítima y planteó que Argentina debería revisar los beneficios económicos y tributarios que reciben las empresas chilenas que operan en su territorio. Sostuvo que la reactivación de la ruta comercial entre Magallanes y las islas constituye una muestra concreta de la falta de solidaridad de Chile con las causas Malvinas. También afirmó que las empresas chilenas no deberían mantener ventajas económicas en Argentina si al mismo tiempo realizan actividades comerciales en el archipiélago. Pero pese a sus críticas, fíjate que este diputado Mitchell aseguró que la propuesta no busca romper las relaciones diplomáticas entre ambos países. El planteo, dijo, es razonable, no se busca romper el diálogo ni tampoco las relaciones diplomáticas, señaló. Bueno, se trata, fíjate, por ahora, de una propuesta legislativa y no de una eliminación efectiva de los beneficios fiscales para las empresas chilenas, algo que se está llevando a cabo. Sobre este tratado sobre promoción y protección recíprocas de inversión. Ya mañana se nos viene Mujeres de Miércoles, ¿eh? No se te olvide. Décadas también. A las 19:30 y Mujeres de Miércoles como todos los miércoles a partir de las 16 horas.

Bien, ya 18 horas con 30 minutos, le acompañamos hasta las 19:30 en este Mira Quién Habla de esta lluviosa tarde de este martes 13 de octubre de el 2026. No te cases ni te embarques, decían por allá. Ya, vamos a tratar de buscar una información respecto a esos mitos, leyendas, no sé. También contarle que llaman a productores de Aconcagua, fíjese, a participar en Encuesta Nacional Agropecuaria 2026. Esta encuesta, fíjese que va a permitir recopilar información sobre cultivos anuales, hortalizas, forrajera y también existencia de ganado bovino, ovino y también caprino. Bueno, ¿qué pasó? Que la Secretaría Regional Ministerial de Agricultura de Valparaíso ha realizado este llamado a productores y también encargado de unidad productiva seleccionada por el Instituto Nacional de Estadística, INE, a participar y también a entregar la información requerida en el marco de la Encuesta Nacional Agropecuaria ENA 2026. ¿No? El operativo estadístico oficial se desarrolla entre los meses de septiembre y diciembre de este y es ejecutado por el INE. Esto va en conjunto con la Oficina de Estudios y Políticas Agrarias, o la ODEPA, del Ministerio de Agricultura. La encuesta va a permitir, fíjese, recuperar información sobre cultivos anuales, hortalizas, forrajeras, también existencia de ganado bovino, ovino y caprino, generando antecedentes y también estadísticas sobre la actividad agropecuaria. Al respecto, el Seremi de Agricultura de la Región de Valparaíso, Nicolás Prado, destacó la importancia de la participación de los productores y señaló que queremos hacer un llamado a nuestros agricultores y agricultoras que se han seleccionado a participar con confianza en esta encuesta. Contar con información actualizada de nuestra actividad agropecuaria es fundamental para poder conocer de mejor forma la realidad del sector y también de disponer de antecedentes que puedan contribuir a la toma de decisiones y también al desarrollo de políticas públicas acorde a las necesidades de nuestros territorios. Bueno, los encuestadores visitarán los predios portando su credencial institucional y cuya identidad podrá ser verificada por los productores antes de entregar la información. Asimismo, los antecedentes entregados se encuentran protegidos por secreto estadístico y serán tratados con absoluta confidencialidad de acuerdo con lo establecido en la ley número 17.374. Así que usted puede entregar los datos y está protegido por esta ley. La Seremi de Agricultura también reiteró el llamado a los productores seleccionados de las provincias de Los Andes y San Felipe a colaborar con este proceso, considerando la importancia de disponer de información que permita contar con una mirada actualizada de la actividad agropecuaria regional. Así que, ya lo saben, amigos, a cooperar con esta Encuesta Nacional Agropecuaria 2026. ¿Eh?

Oiga, qué caso en los Andes. Fíjese que en mochila trasladan proyectil de mortero hasta carabinero de los Andes, encontrado en el Cerro de la Virgen. Debió concurrir a esto. Fíjate que personal especializado del COPE de Valparaíso para levantarlo y también verificó que no contenía carga explosiva. Qué bien. ¿Pero qué pasó? ¿Qué personal del COPE de Valparaíso debió concurrir hasta la tercera comisaría de carabinero de los Andes? Esto ante el hallazgo de un proyectil de mortero en el Cerro de la Virgen. De acuerdo a los antecedentes recabados y lo informado por el comisario mayor Paul Vladimiro, el artefacto poseído de uso militar fue encontrado en la cima del Cerro de la Virgen y desde allí fue trasladado hasta la unidad policial. Bueno, al ser revisado, el personal de guardia, por quien lo llevó, de inmediato fue sacado y dejado en el césped del frente de la comisaría a la espera del arribo de funcionarios del GOPE de Valparaíso que procederán a revisarlo para determinar si se encuentra o no activo. También el oficial agregó que por lo anterior se evacuó una parte de la comisaría y se comunicó del hecho a la Escuela de España, cuya dirección también adoptó el protocolo de evacuación. La finalidad de esto es evitar simplemente alguna situación que pueda afectar la integridad, por supuesto, física de las personas que se desplazan como peatones o también en vehículo. Se procedió de esta forma a poder aislar el sector para que el personal del golpe pueda realizar este procedimiento conforme a la especialidad. En tanto, el delegado provincial de los Andes, Ricardo Figueroa, indicó que realizado todos los protocolos, se descartó que el proyectil tuviera carga explosiva y se hizo la denuncia respectiva a la fiscalía para el desarrollo de la investigación respectiva para poder saber de dónde provino y ordenar la destrucción de este artefacto.

Bueno, ya 18:53. Minutos, digo. Bien, el ministro del Interior y también vocero del gobierno, Claudio Alvarado, fíjese que advirtió que las intensas lluvias y granizo que afectaron durante este martes la región metropolitana podrían repetirse durante las próximas horas. Vaya. La autoridad confirmó el cierre de estaciones del metro, esto por ingreso de agua, y aseguró que los organismos de emergencia se mantienen desplegados ante las inundaciones y también el riesgo de remociones de masa. También el gobierno entregó un primer balance de las consecuencias de las intensas tormentas eléctricas y granizos que se han registrado durante la tarde de hoy martes en diferentes sectores de la región metropolitana. Fenómeno que ha provocado anegamientos, complicaciones en el transporte público y también la activación de los organismos de emergencia. Desde La Moneda, el ministro del Interior, Claudio Alvarado, explicó que el sistema meteorológico generó precipitaciones de alta intensidad que, producto de una brusca disminución de las temperaturas, derivaron en la caída de granizo de considerable tamaño. También indicó que esta situación motivó la declaración de una alerta roja por parte del Servicio Nacional de Prevención y Respuesta ante Desastres, SENAPRED, con el objetivo de advertir a la población y también prevenir eventuales accidentes. Además, la autoridad sostuvo que este fenómeno todavía no termina y que se esperan nuevos episodios de precipitaciones durante las próximas horas. Vaya. En ese contexto, Alvarado llamó a la ciudadanía a mantenerse informada mediante los canales oficiales y también a adoptar medidas preventivas, especialmente ante la posibilidad de que vuelvan a registrarse granizadas. Este niño, ¿no? Fíjate por acá, fíjate que estamos tranquilos por ahora, pero también fíjate que de acuerdo a informes que ha entregado Meteorología, debiéramos tener tormentas. Ojalá que no sea así y que se equivoque.

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En lo deportivo, contarle que hoy día hubo Champions, ¿no? Fíjate que el Atlético de Madrid le gana al Manchester United, ¿eh? Y continúa la barra de este equipo inglés. También en Barcelona remonta y se impone ante el Galatasaray.

Oiga, qué lío, fíjate, por esta participación y este show de este grupo japonés BTS, ¿eh? Acá en nuestro país. Fíjate que el alcalde sí que golpea la mesa previo al show de este grupo, señalando que no se puede acampar. Pero igual los fanáticos ahí están, fíjate, instalados. Carabinero ha desalojado a fans que han preguntado en esta nacional pese a la prohibición. Aún así, ahí están. Al respecto, el alcalde de Ñuñoa, Sebastián Sichel, golpeó la mesa al enfatizar que no se puede acampar por instrucciones de la delegación presidencial metropolitana. Y pese a la prohibición, desde la noche de este lunes, de ayer lunes, se registró gente ahí pernoctando, haciendo fila con Ermi, nombre que reciben los fans de este septeto surcoreano, pidiendo denunciar esta situación. Bueno, de hecho, Carabinero desalojó a los fans que se encontraban haciendo fila con anticipaciones en el exterior de este recinto deportivo de Ñuñoa.

Qué bien, 19 ya con 12 minutos. Te recuerdo, mañana, mujeres de miércoles, a partir de las 16 horas acá en Crecer, ya. Las 19:30, década, junto a Alex Moreira, ¿eh? Bueno, le cuento que el presupuesto municipal de la comuna de Rinconada registraría una disminución de un 40% este 2027. ¿Razones? Bueno, veamos, ¿qué pasó? Simplemente que el alcalde Juan Galdame Carmona presentó al Consejo la propuesta de este presupuesto municipal 2027 por 7.297.763.480 pesos, que implicaría una disminución de un 40% en comparación al del 2026 debido a la baja de ingresos proveniente del casino Enjoy Santiago. Bueno, esto se desprende de este proyecto presupuestario que presentó el alcalde Juan Galdames ante el Consejo Municipal y cuya elaboración estuvo marcada por la falta de ingresos proveniente del casino Enjoy Santiago. La propuesta considera un escenario de austeridad debido a la situación que enfrenta actualmente el municipio por el incumplimiento de las transferencias asociadas al funcionamiento del casino y cuya deuda con las arcas comunales supera ya los 1.000 millones de pesos. Bueno, Juan Galdame, el jefe comunal, señaló que se trata de un presupuesto irrestringido elaborado sobre la base de los ingresos propios del municipio, sin considerar los recursos que anteriormente aportaba la actividad del casino. Y en ese contexto recordó que la realidad financiera proyectada para este 2027 es similar a la que enfrentaba Rinconada durante los años 1996 y 1998, aunque actualmente la comuna cuenta con una mayor población y también mayores necesidades. Así que, amigos rinconadinos ahí, a ceñirse a lo que es el presupuesto que deja sin efecto lo que aportó el casino en Yolanda.

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1: Bien, bien, amigos, nos tenemos que ir a, antes de eso, contarle que más de 41.000 clientes sin luz en la región metropolitana. También Metro cierra estaciones debido a las lluvias. Y aquí hay información, está hallan cuerpo maniatado con más de 20 balazos en Viña del Mar. Indagan ejecución ligada al crimen organizado. Esto ocurrió ahí en el sector de La Jarilla, donde descubrieron este cadáver, el cual presentaba una serie de heridas mortales provocadas por varias armas. Pues también contarle que el Partido Republicano hizo un llamado a endurecer reacción ante Argentina por comercio con Malvinas. Bueno, también este derrame de ácido nítrico en Mejillones, el municipio denuncia que ante el SMA y prepara acciones ante la Seremi de Salud. Nos vamos, nos encontramos mañana a partir de las 18 en otro Mira Quién Habla. Te recuerdo, ¿no? Mañana aquí tenemos. Iniciamos el despertador junto, ¿eh? A partir de las 7:30 hora acá en Crecer, si así Dios lo quiere. Luego, Patricio Godoy te acompaña hasta el mediodía con su día en la mañana. José Manuel Ibaceta toma el control a las 12 con Latinoamérica Crece. Luego, los recuerdos, fíjate, ¿eh? Queda con la música de la tarde y a las 16 horas Mujeres de Miércoles junto a la Nacha y a la Vale, o a la Vale y la Nacha. Luego el Mira Quién Habla, ya a las 19:30 Década junto a Alex More. Nos encontramos. Tengas excelente descanso. Chao, chao. Esperamos más lluvia. 1, 2, 3.

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1: Las 19 horas y 30 minutos.

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1: Las 20 horas y 54 minutos.